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2: Desde el pasado 31 de agosto, en que anunció a través de sus redes sociales que se retiraba de la selección argentina después de 21 años y de 208 partidos, se comenzó a trazar la tarea de la organización del partido de despedida, del último tango de Lionel Andrés Messi, capitán de la selección albiceleste, campeona y subcampeona del mundo. Pues bien, el partido será mañana en el Estadio Monumental del Club Atlético River Plate, con entradas agotadas desde hace varios días. Será la selección de Benín, que ya está, felizmente también, hace 7 en la República Argentina y que asistió a ver a Independiente al estadio del equipo de Rosa Beatriz Sánchez. Estará acompañado por sus familiares, estará acompañado por sus compañeros campeones del mundo, algunos homenajes que ya comenzaron y que se van a extender hasta el martes en Rosario, por ejemplo, ciudad natal del futbolista. Se ha colocado una camiseta gigante de la selección argentina con la número 10 y la palabra gracias, que fue instalada en el día de hoy en el Monumento Nacional a la Bandera. Habrá un despliegue enorme de iluminación que permitirá proyectar un espectáculo audiovisual sobre la camiseta con imágenes que van a repasar la trayectoria del 10 con la selección. Habrá un escenario paralelo para toda la gente, por supuesto, que no pudo llegar a la cancha de River. Y desde el mediodía va a funcionar un fanfest estilo Copa del Mundo en el campo de deportes de la ciudad universitaria de Buenos Aires, de la UBA, con, por supuesto, viandas, con espectáculos musicales, con juegos, experiencias interactivas, es decir, tipo mundial, y una pantalla gigante, por supuesto, para seguir el partido. Tras el encuentro, tras los 90 minutos y más del partido contra Benín, la Asociación del Fútbol Argentino va a distinguir a Leo Messi y proyectará un video dedicado a su trayectoria con la selección, y se espera, por supuesto, que, como ocurrió en la Bombonera en el partido de despedida de Boca con Diego Armando Maradona, Messi entregue y externe algunas palabras, por supuesto, emotivas a la afición y al mundo que lo estará viendo a través de la televisión. Ceremonia especial. Y, por supuesto, Fútbol de Primera estará allí con nuestro enviado especial, nuestro director Andrés Cantor, con quien vamos a tomar contacto en instantes desde Buenos Aires para enterarnos de las sensaciones que va tomando recién aterrizado en la capital de la República Argentina. Un momento realmente importante. No se retira del fútbol, continuará su trayectoria con el Inter Miami, tan pronto como este sábado, que tiene partido frente al DC United. Veíamos imágenes hoy del que será el último entrenamiento de Messi con amigos, con figuras, con familiares, por supuesto, es un entrenamiento abierto hasta cierto punto, y luego el emotivo día de mañana, sobre todo, no solamente para los aficionados argentinos, sino también, por supuesto, para los amantes del fútbol y los que seguimos disfrutando de Messi ahora a nivel de su club aquí en la MLS hasta el tiempo que él quiera. Así que bueno, momento emotivo, me imagino, mi querida Rosa Beatriz Sánchez, para los argentinos y para los amantes del fútbol. ¿Cómo te va?
3: Sí, yo creo que el momento será emotivo para todo el mundo del fútbol, porque no todos los días se retira del fútbol el más grande, acaso de todos los tiempos, será discutible, pero sin duda. Va a ser una fiesta, y yo lo que quiero aportar, porque yo sé que Andrés tiene más información información que nosotros al respecto, y seguramente nos va a contar mucho, que ayer le hicieron una pequeña entrevista a un jugador de Benín, un canal de televisión de Argentina que no es de deportes, pero bueno, encontraron un jugador de Benín que se llama, un defensor que se llama Mohamed Tijani, algo así, no sé si se pronuncia bien el apellido, y le preguntaron cuál es el plan para marcar a Messi, y él dijo, no tenemos ningún plan para marcarlo, pensamos disfrutarlo. Así que bueno, hasta el rival de Argentina está pensando en disfrutar ese momento en el cual ellos van a ser protagonistas, acaso un poco inesperados, pero protagonistas al fin, y le podrán contar a sus nietos que ellos vieron jugar a Messi, que jugaron contra Messi en el día de su despedida. Chicos, es el momento soñado, así que más allá de cómo termina el resultado, porque lo van a disfrutar, dice este señor Tijani, que es defensor, dice que le va a decir que es el más grande, que es un genio, que es su ídolo, así que seguramente veremos una defensa sui generis en el equipo de Benín.
2: Hoy, escuchando la radio argentina, específicamente a los colegas del programa matutino en Radio La Red, Daniel, hablaban de la gente que había tenido suerte porque había una lista larga de casi 450.000 personas que se metían online para procurar una entrada. Tienes que presentar el documento de identidad, la tarjeta de crédito con la cual abonaste, por supuesto, el ticket, ir a retirarlo personalmente, una serie de situaciones, e iba, había viajado desde Mendoza con su menor hijo, que nunca había visto, por supuesto, un niño de 7 años, 6 años, que nunca había visto, por supuesto, a Messi en vivo, y que nunca había visto a la selección sin Messi, que iba a tener la oportunidad de verlo por primera y por última vez con la selección.
4: ¿Qué tal, Sammy? Saludos para todos. Bueno, estamos delante de un acontecimiento histórico, por supuesto, porque se retira de la selección, digamos, quien lo hace, para muchos, me incluyo, el mejor jugador de la historia, lo hace delante de su gente, en el mejor escenario posible, el estadio más grande que hay en Argentina, rodeado de su público, de gente que probablemente alguno lo habrá visto en partido por los puntos, otro no, pero será parte de un homenaje especial que seguramente también será inolvidable. Han anunciado que va a haber a disposición de Messi un micrófono para que cuando termine el partido se pueda dirigir a la gente en caso de que él desee hacerlo, y la verdad es que lo de menos, sinceramente, es el rival. Es un partido homenaje, no es otra cosa. Los jugadores de Benin vienen para ser parte de esa fiesta. Tampoco creo que se paren a contemplarlo y lo vean pasar, pero en definitiva se trata de ser un invitado más de una fiesta que es para Messi, para nadie más, para que él se despida y para que lo haga de la mejor forma posible.
2: Vamos a ir a la pausa, estamos en los estudios Ford, socio oficial de Fútbol de Primera, y nos vamos con la palabra del seleccionador argentino Lionel Scaloni, hablando justamente sobre este momento, sobre el partido de mañana, sobre el legado del 10 y la selección argentina. Son poquito más de 2 décadas, 21 años desde su debut con la albiceleste, y vamos tras la pausa a tomar contacto con Andrés directamente desde Buenos Aires. Esto dijo Lionel Scaloni sobre el partido de mañana.
5: ¿Cómo imagino el partido del martes? Bueno, me imagino primero emoción de todo el mundo, de todo, incluido Leo, lógicamente, desde el momento que pise el Monumental, él y todo el público. Va a ser un día inolvidable para todos. Creo que, bueno, agradezco ser parte de eso, porque va a ser su día, el día de sus compañeros también, de los que le dieron la mayor alegría futbolística, que lo merecen. Así que yo seré un espectador, estaré sentado ahí, lo afrontaremos con seriedad, pero agradezco poder disfrutar de ese día. Y tenemos todavía, si se puede, 2 entrenamientos con él, y bueno, verlo y disfrutar de él estos, bueno, el poco tiempo que queda, ¿no? Bueno, imagino que si hubiera habido 5 Monumental se hubieran llenado, no tengo duda, porque todo el mundo quiere estar en ese partido. A mí me han escrito de todos lados y, bueno, no doy abasto con decirle que va a ser complicado conseguir entradas. Nada, ¿qué le voy a decir? Ya creo que está todo dicho, ahora solo queda disfrutarlo, queda, bueno, lo que siempre se habló, de la nostalgia que siempre hablamos de cuando no esté, ahora no va a estar y bueno, y ya no solo por lo futbolístico, porque lo futbolístico, mirá, de última hay que seguir jugando, pero la sensación de tenerlo a él en la cancha es algo único. Yo creo que eso es lo que me gustaría que la gente entienda, lo que él transmite estando en un campo de fútbol a todo el mundo, al contrario, al rival, al compañero, al hincha rival, al propio, lo que él transmite yo no se lo vi a nadie, y eso es lo que más vamos a extrañar. Después, bueno, la selección argentina seguirá estando, lógicamente sin él no va a ser lo mismo, pero se extrañará esa sensación de lo que él transmite, que yo no se lo he visto a nadie. Y eso, bueno, he dicho, conozco jugadores, he jugado con grandes futbolistas, he enfrentado a grandes futbolistas, pero esa sensación que él transmite no se la he visto.
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6: Bueno, tal como lo habíamos anunciado en el arranque del partido, vamos directamente a Buenos Aires, el epicentro de la despedida de Leo Messi, con nuestro enviado especial, nuestro director Andrés Cantor, que ha llegado hace unas horas nada más a la capital de la República Argentina. Andrés, ¿cómo estás? Bienvenido.
7: Tengo lo que contaron recién en el primer segmento. Estoy con Daniel. Lo que menos importa es el partido, aunque estoy seguro que las dos selecciones se lo van a tomar con la seriedad del caso. Y si no, fijemos cómo jugó Argentina contra la sub-23 de Burkina Faso, que había llegado al país 5 horas antes del comienzo del partido, con total seriedad. Es decir, Argentina hizo lo suyo más allá del despropósito que significó el rival y cómo se gestó ese partido, que es un tema aparte. Mañana no tengo ninguna duda que en segundo plano estará si jugó bien la línea de cuatro, si Enzo Fernández, McAllister y De Paul fueron al mediocampo. Todos los ojos estarán puestos en Messi. Y yo quiero decir algo con respecto a lo que va a pasar mañana, porque Sammy parece que lo vi leyendo, tenía más detalle de lo que saben acá, porque supuestamente hay muchas sorpresas preparadas para el día de mañana. Quiero recordar el día que yo vine a el primer partido de la selección argentina ya como campeona del mundo. Fue contra Panamá en la misma cancha de River, en la primera fecha FIFA después del Mundial, que fue en marzo. Si a mí me preguntan, a ver, por la calle ahora me para alguien y me dice, ¿cómo salió el resultado? ¿Cómo salió el partido? No me acuerdo. Pero sí me acuerdo, y no me lo voy a olvidar nunca en mi vida, la emoción que sentimos todos a la hora del festejo de la gente, con el recibimiento que le dieron al equipo cuando salió, la emoción de cantar el himno y de ver a los jugadores llorando, y el muchacho que retumbó durante todo el partido. Eso no me lo voy a olvidar jamás. ¿Quién hizo los goles? ¿Cómo salió el partido? Era una cuestión accesoria ese día, como lo será mañana. voy a lo que dijo Daniel con respecto a que ahora un micrófono. De la pelota no se mancha al gracias por siempre de Messi, que va a hablar seguramente después del partido para agradecerle el apoyo a todos los hinchas. Y esta selección de Benín, la cual fue a ver a Independiente, decía Rosa de este jugador Tillani, sí, además de decir todo lo que dijo Rosa, que dijo, también dijo que se le va a poner al lado y le va a decir desde el primer minuto: Messi, te amo, yo quiero tu camiseta. Seguro va a tener 200 camisetas para repartir mañana. Y a propósito de camisetas, llegué tipo 1-2 de la tarde, me fui aquí cerquita, estoy en el centro, a la tienda Adidas para ver si podía conseguir la camiseta conmemorativa que se va, que van a usar mañana. Tengo que suponer, por una cuestión de que es un partido A, que la usan todos, no solo Messi, no puede haber un equipamiento distinto. Está agotada. Una camiseta de $120. Después fui a la tienda deportiva más grande, a 5 cuadras. Está agotada. Como agotadas están las entradas, decía bien, con todos los problemas que tiene aquí muchas veces la gente. En la era de la electrónica todavía hay boletos físicos que hay que pasar a retirar por algún lugar. El clima está sensacional, va a ser un clima muy muy nostálgico, porque obviamente Messi ya cumplió y ya jugó su último partido el 19 de julio en la final. Todos nos vamos a quedar con ese como su último partido oficial. Mañana lo será, tan oficial es que los jugadores sancionados van a cumplir una fecha más. Ya cumplieron el sábado pasado contra Burkina Faso. Pero va a ser un partido obviamente distinto, nostálgico. Ojalá Messi cierre su carrera en la selección con un gol. Y veremos. Tengo que pensar, no lo sé, sabiendo que a Messi no le gusta salir nunca, pero sería lindo que Scaloni lo saque al minuto 88, que el árbitro sea y tenga la flexibilidad y el espíritu del acontecimiento para dejarlo tomarse unos minutos, para que se pueda tomar unos minutos y saludar al público, que le va a brindar una tremenda ovación, y que no tenga que salir, como dice la nueva regla ahora, en 15 segundos. Así que todo lo previo, no sé, eso del FanFest, a mí no sé cuánta gente va a ir, acá se trabaja, el partido es por la noche, pero indudablemente todos están listos acá para vivir una fiesta futbolística muy grande, muy emotiva, esperemos muy linda, para cerrar y honrar la carrera del más grande que ha tenido la selección en estos últimos tiempos. A partir de ahora la selección argentina tendrá que aprender a jugar sin él. Se viene preparando la selección argentina para el día después, queda claro, futuro hay, pero indudablemente no será jamás lo mismo. Va a ser una tarde emotiva y de fútbol se hablará en otro momento.
6: Rosa.
8: Casi me hace llorar, André. No sé si me salen las palabras ahora realmente. Yo no sé, Andrés, lo único que disiento de lo que dijiste es que se ha preparado Argentina para esto. Yo no sé si los argentinos están preparados para esto. Obviamente está preparado en el sentido de la organización y el homenaje y todo, pero espiritualmente, mentalmente, no sé cuántos argentinos están preparados para decirle adiós a Messi. Pero bueno, es lo que hay. Se despide a lo grande. Y esto es lo bueno. Yo creo que él supo tomar la decisión a tiempo, cuando todavía, yo creo que Messi todavía le sumaba mucho a la selección, pero bueno, él se da cuenta que el final está cerca, y supo tomar esta decisión a tiempo, porque sería muy difícil y muy triste para un jugador de la valía de Messi, el más grande efectivamente, seguir hasta quién sabe cuándo pensando o autopercibiéndose necesario para la selección, mientras que el físico no le diera y demás. Esto es lo que nos deja la sensación. ¿Acaso podía haber seguido un poquito más? Pero bueno, se retira cuando él cree que el momento justo y ha llegado, y yo creo que sí, que seguramente este era el momento justo.
7: Sí, yo estoy de acuerdo, Rosa. A ver, caí en un lugar común por ahí, diciendo, lo que quise decir es que El fanático argentino, claro que no está listo. Como no estuvimos listos para lo que pasó con Diego, lo que quiero decir es que a los 39 años, después del cabileo que si jugaba o no jugaba esta última Copa del Mundo, era como que era inexorable que esto iba a ocurrir más temprano que tarde por una cuestión de su edad. Por eso digo que va a tener que acostumbrarse la selección a jugar sin él y tiene que estar lista para afrontarlo sabiendo que él no podía jugar para siempre. Pero sí, el fanático creo que no está listo para no verlo más con la número 10 de la selección. Y ustedes no saben, yo lo escuchaba porque Daniel condicionó su opinión diciendo para mí el más grande de toda la historia, y yo le soy realmente sincero, tengo unos conflictos internos, yo voy a tener que ir a un psicólogo deportivo. Y sí, porque a mí, a ver, yo estoy de acuerdo con que lo es, no sé si escucharon lo que dije recién de este momento, a mí me cuesta tanto la aceptación de que es el más grande de todos los tiempos hace que tenga que hacerle el duelo para siempre a Maradona, y no estoy listo, porque para mí Maradona, por la época en que jugó, fue tan grande como Leo, estoy conflictuado, pero es indudablemente de los últimos tiempos el más grande del fútbol argentino y uno de los más grandes de la historia, sino el más grande. Opinable, y ya, con esto, ojo, no le quito un ápice de mérito a nada, a su grandeza, a lo que representa, a lo que juega, a los títulos que ganó, al liderazgo que tuvo, a su manera, para nada, para nada. Es una cuestión generacional, nada más. Pero bueno. Es así. Así que aquí estamos, le soy sincero, ya le va a pasar a ustedes, jóvenes, en esta etapa de la vida de uno, después de haber visto toda la carrera de Leo desde su época de Barcelona, París, y ahora teniéndolo tan cerca en Miami, y obviamente con todas las alegrías que le terminó dando al fútbol argentino, estar, no podía no estar, más como fanático, no voy con credencial ni nada, voy como la última vez, ¿se acuerdan? Aquella vez entrando a la cancha se hizo viral que me habían robado esta cadenita que tengo acá.
8: ¿Reapareció?
7: Que supe reponer. No, tuve que comprar otra. Se la llevaron bien llevada. Y ahora estoy. Ya la gente que no
6: vaya sigue sin cadena mañana, por si acaso.
7: Escúcheme, usted dijo que voy al escenario más grande, no sé. Y Chapela se prendió también. Sí. En la cancha de Boca no me robaron jamás nada, ¿eh?
9: Bueno, porque
6: que pasa ahí.
9: El que se mueve en su barrio, ahí normalmente nadie lo toca, ¿no? A ver, dos cositas, un ejercicio pequeñito y una pregunta, Andrés. El ejercicio es, imaginemos, ¿no?, que existiera el balón de oro histórico del mejor jugador de la selección argentina o de Argentina y hubiera que votarlo, ¿por quién votaría, no? Alguien como tú que vio a los dos en plenitud. Y lo otro es, se retira Messi, se va de la selección, pero el 10 no se retira. El 10, el número. ¿A quién ves heredero de esa camiseta?
7: La primera pregunta, repito, tengo que pasar por varias horas de psicoanálisis, no te la puedo responder así de una. Me está presionando. ¿Cuándo cierra el voto para ese balón de oro?
9: No.
7: Este que plantea Daniel.
9: Se puede esperar.
7: Sí, como acá en Argentina están acostumbrados a los dobles votos, ¿se acuerdan? Una votación
8: 38 que hubo para el presidente Lapa. Sí.
7: Ahí está, yo pongo a los dos y listo, hasta que mi terapista diga a ver si puedo dar vuelta a la página. Y la segunda era, perdón.
9: La del 10, el número.
8: La camiseta.
7: Ah, la del 10. No, la del 10, obviamente, no hay un 10 como él, no. no quiero caer en el lugar común, no sé qué 10 como tal tiene en este momento la selección argentina. A mí Nico Paz me parece que es muy pronto para que le dé la número 10, porque además no es titular indiscutido en todos los partidos. Por ahí el que la puede llevar es McAllister. Para mí tiene que ser un campeón del mundo. Enzo no creo que la quiera, porque tienen los chicos, ya tienen los jugadores, ya tienen números fijos. Y esa 10 es pesada, pero y es muy simbólica, ¿no? A partir de ahora, pero bueno, veremos. Yo sigo desde aquí, ¿eh? Ahora, ¿se acuerdan cómo hice aquella noche en Doha? Tengo al obelisco, a ver si le puedo mostrar, a ver si se ve.
8: Sí, está oscureciendo, vimos cómo fue anocheciendo, sí, lentamente.
9: Espectacular.
8: ¡Ay, el Teatro Colón! ¡El Teatro Colón, qué lindo!
7: Ahí está,
8: sí.
7: Salvo el Teatro Colón. Bueno, un poquito de turismo, pero bueno, creo que por interno no tengo los anteojos puestos, me están mandando la pausa, creo.
6: Sí, señor. Sí.
7: Pero aquí sigo, porque la transmisión de ustedes, muchachos, fue excelente el otro día de Phoenix. Lo sigo escuchando, saben que tenía un compromiso familiar, pero me escapaba, no sé, las veces que fui al baño para poder escucharlos.
6: Hay una edad también.
7: Cuando escuchaba un poquito de reggaetón. No.
8: ¡Qué maldad, Sammy!
7: No, escúcheme.
9: Ahí te va a hacer mucho
8: fue,
9: daño.
8: Eso fue rudeza innecesaria.
7: Cuando cambiaban de reggaetón a alguna música de otra época para los más chicos, yo me iba y los iba escuchando, así que obviamente este Estados Unidos, como dice Rosa, está on fire. Sé que vamos a hablar de esto y mucho más tras la pausa.
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11: Portugal lo volvió a hacer sin Cristiano Ronaldo. Venció 2-1 a Noruega y se convirtió en el líder del grupo 4 en la Liga A de Naciones en la UEFA. Lo platicamos en el minuto de fútbol de primera.
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11: Portugal cerró la jornada en esta fecha FIFA de septiembre-octubre con 4 victorias, esta vez de nuevo sobre Noruega, 2-1 y sin Cristiano Ronaldo, en un entorno que hasta cierto punto ha sido incómodo para algunos de los jugadores del plantel y que salieron a manifestar además lo que CR7 significa para el fútbol portugués. Lograron quedar líderes de grupo con 12 puntos, atrás viene Dinamarca con 6, Gales y Noruega tienen 3 puntos. Sobre el tema y al cerrar la jornada, Jorge Jesús la dejó picando. Ha sido un malentendido con Cristiano. Estoy seguro que lo resolveremos muy pronto. La puerta sigue abierta. En el minuto de fútbol de primera, les hablo Quique Lanza.
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2: Adri se adaptó muy bien. Es un chico que cuando sonríe contagia, ¿no? Con su energía, y después su capacidad de juego. Es un jugador que maneja muy bien su función, ¿no? Es un chico que es joven pero que tiene mucha madurez en el juego. Como todo joven hay que tener cuidado, hay que tener la capacidad de llevarlos, de guiarlos, pero de apoyarlos y darle también esa libertad para que ellos puedan estar en un entorno que se sientan cómodos y expresar su talento. Pero estoy muy contento con Adri y con todos los chicos que por primera vez están con nosotros.
3: Adri es Adri Mehmeti, 17 años, jugador del New York Red Bulls. Hablando además de lo que ha significado estos 12 debutantes en esta convocatoria, Rosa, Daniel, Andrés, de la selección de los Estados Unidos, que en 3 partidos ha marcado 11 goles y que mañana, con transmisión de Fútbol de Primera desde las 7:30 en el Este, 4:30 en el Pacífico, estará enfrentando el cuarto y último partido de esta fecha FIFA frente a la selección de Canadá.
4: Sí, justamente todos los jóvenes respondieron bien. Esto es lo increíble, ¿no? Porque cuando se convocan jugadores nuevos a la selección, a algunos le pesa la camiseta, a otros no, pero en este caso todos, casi todos estuvieron bien. Además se nota un buen clima dentro del grupo, y además yo quería destacar el cuando Cavan Sullivan hace ese golazo que hizo, el del 2-0, no sé si ustedes notaron, que yo noté, por ejemplo, en la celebración, cuando él se va al córner, que seguramente tenía un familiar ahí, no sé, pero todos los jugadores, titulares y suplentes, fueron a abrazarlo de una manera tan efusiva que me da la sensación de que hay una comunión impresionante entre estos jugadores, más allá de lo futbolístico, que también hay un buen clima dentro de la selección que para mí se vio reflejado en la celebración de ese gol.
5: Sí, yo estoy de acuerdo con Rosa, fue muy evidente que la celebración tuvo connotaciones especiales, fue muy muy cálida entre todos los jugadores, todos sin excepción, suplentes, titulares, todos estuvieron juntos en la celebración. Yo quería acotar sobre el caso de Mehmeti, que me parece que mañana, me estoy aventurando, pero mañana va a tener otra oportunidad. Su primer partido como titular no fue del todo bueno, yo creo que no estaba suficientemente bien arropado alrededor, el equipo como tal, como se armó en el partido contra Chile. Me gustaría volverlo a ver un poquito mejor rodeado, y hubo notas altas para mí, dos puntualmente, que fueron las de Kevin Sullivan y la de Julian Hall, titulares en el partido más importante contra México, que resaltaron, estuvieron un escalón por encima del resto de muchachos que debutaron, que coincido también, lo hicieron con muy buena nota.
6: Estoy de acuerdo con lo que dicen, porque a mí me sorprendió realmente Sullivan. Yo no lo tengo muy visto, y lo tengo visto obviamente en su partido de Filadelfia. No es lo mismo jugar en el clima hostil, entre comillas, que tuvo la selección de Estados Unidos en Arizona, con la gente en contra, contra un rival con toda la historia que tiene ya ese clásico, más allá de que quiso bajar el precio Pochettino diciendo a mí no me importa la rivalidad. Bueno, mentira, porque los dos técnicos no hicieron más de los 5 cambios, creo que 4 y 5 cambios cada uno, es decir, que no quisieron arriesgar ni con el resultado a favor ni en contra a hacer muchas modificaciones, uno para ganar y otro para tratar de darlo vuelta. Y queda claro que estos chicos, a mí en línea general, los 13 para mí han pasado la prueba, porque los rivales han sido muy buenos, o sea, mejores rivales que estos no pudo haber conseguido la selección de Estados Unidos. El clásico rival de la zona, la selección de Perú, me dirá lo que quiera decir de Perú, pero bueno, está bien, pero en definitiva es un rival de la Conmebol, es un rival sudamericano, como lo fue Chile, que después terminó como terminó, y también ahí, digamos, una respuesta digamos desde lo espiritual por ahí, para no dejarse amedrentar ante los roces del final. Pero futbolísticamente yo creo que todos los debutantes, teniendo en cuenta eso, que es una redundancia, que se estaban poniendo la camiseta de la selección por primera vez, creo que en líneas generales pasaron la prueba, y estoy de acuerdo con Daniel, con nota alta Hall, que hace goles todos los partidos, y este chico Sullivan, que es un atrevido en el buen sentido de la palabra, ¿no?
3: No arruga para nada, se presenta, y la gran sorpresa para todos en el estadio, en el equipo de fútbol de primera, fue la titularidad, la primera, de Diego Cochen, que había ingresado en el segundo tiempo, hablo del portero, que había ingresado en el segundo tiempo de del partido contra la selección peruana, y que entregó la portería invicta, y que tuvo un par de atajadas mano a mano con los delanteros mexicanos. Mañana hay doble jornada doble, arrancamos a las 7:30 de la noche, tiempo del este, 4:30 en el Pacífico, desde Saint Paul, Minnesota, con Estados Unidos frente a Canadá, y pegado a las 10 de la noche en el este, 7 en el Pacífico, desde el Coliseo Memorial de Los Ángeles, México frente a Chile, todo por fútbol de primera.
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4: Bueno, las bajas que tiene la selección mexicana confirmadas antes del partido contra Estados Unidos el sábado, la de Gilberto Mora Morita, que regresó lastimado al equipo de Cholos, y por supuesto el del Chucky Lozano, que está de regreso en Los Ángeles con el Galaxy, se sumó, por supuesto, después de el cachetazo a Sebastián Berhalter, la del Tiloncito Chávez, que ingresó en el arranque del segundo tiempo por Gallardo y fue expulsado.

0: Sí, creo que no hay que precipitarse con respecto a la búsqueda de ese primer resultado favorable y sí empezar a ver dónde están los huecos, porque el otro día, más allá de los errores puntuales del arquero Tala Rangel, la defensa, cada vez que fue atacada por Estados Unidos, no dio muchas garantías. Y es hasta paradójico porque parecía, durante el Mundial, medio por una cuestión de la lesión de Malagón, que habían encontrado al arquero en Tala Rangel. Y de repente, los dos errores que cometió en este partido tan importante hace que uno, digo, ponga todos los ojos sobre él, pero que México se llene de dudas con respecto a una posición que, igual que en Estados Unidos, no tiene heredero después de Memo Ochoa. Parecía que era Tala Rangel, y bueno, ahora a repensarlo. Veremos si el técnico le da la confianza en el partido de mañana, que transmitiremos de Los Ángeles, o esto ya estaba decidido. Sería bueno que Rafa Márquez lo aclare, ¿no? Porque cuando, si no lo vemos en la alineación titular a Tala Rangel, que atajó los tres partidos anteriores, si no advirtió Rafa de entrada que iba a rotar arqueros, vamos a pensar.
1: Uno sí tapó contra Perú, jugó el portero
2: García,
1: de León.
2: García.
0: García. Es verdad, tenés razón.
1: Pero no creo que lo ponga Padilla, que es debutante absoluto.
3: Yo te digo una cuestión. Hubo dos fallos de Tala, el primero distinto del segundo.
1: El segundo con Campillo, ¿eh?
3: Pero digo, sí. Rafa Márquez está tratando de imprimirle un estilo distinto a la selección mexicana, mucho más relacionada con la pelota, con la defensa más adelantada,
1: jugadores para
3: lo cual
1: esto,
3: requiere de un arquero que sepa jugar también con esos metros por detrás. Y el segundo error tiene que ver mucho con eso. Es un error individual, es verdad, no es tanto por el hecho de salir jugando, no, la verdad que es un descuido, pero digamos, va a haber que habituarse a esto y Rafa Márquez necesita encontrar un arquero que sepa jugar así.
1: Pero dudó, o sea, porque cada una presión leve de
3: sí,
1: Estados Unidos,
3: sí, cada
1: vez que salió,
3: no se le dio nada seguro con la pelota.
1: Metía miedo,
2: Ahora en las declaraciones de Rafa Márquez, en la conferencia de prensa, en las declaraciones posteriores, cuando él pone el énfasis en que los tres goles llegaron porque fueron regalos y no mérito del rival, a mí me parece que no es tan así la cosa, porque en realidad el mérito de Estados Unidos fue la presión que generó el error, en los tres casos la presión genera el error, entonces algo de mérito también tiene el rival que anota los goles, pero Rafa dijo fueron tres regalos.
3: Yo en el segundo difiero, yo no vi ninguna presión allí. El arquero,
2: pero Cavan Sullivan estaba ahí,
3: estaba parado. No lo estaban presionando.
0: No, pero en momento, rebobinemos la jugada, ojo, estaba a 5 metros, pero él arranca desde el córner a favor de México, sí. Y sale disparado cuando, es mérito del chico de
1: intuye
0: haber
1: la jugada.
0: Estado en el lugar correcto.
3: Eso sí, eso sí, pero digamos, no, el arquero no estaba apurado, digamos, no fue una situación en la que estuviera obligado a jugar rápido. Claro. A eso me refiero.
1: Bueno, lo que parece lo que sí parece ser un hecho es que el honeymoon del Mundial se terminó, ¿no? Que fueron 3 semanas de una ilusión. México jugó bien, ganó los 3 partidos de la fase de grupos, hizo un buen partido contra Inglaterra, no le alcanzó, pero me parece, a la luz de los aficionados, sazonados, por supuesto, en el segundo tiempo, gritando lo que le gritaron a Rangel cada vez que salía, portero de su selección, me parece que el honeymoon se ha terminado. 10 de la noche, tiempo del Este, 7 en el Pacífico, arranca la transmisión desde el Coliseo Memorial de Los Ángeles, México-Chile por Fútbol de Primera.
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1: Estados Unidos cerró una gira impresionante, ganando 3-0 a su más enconado rival en la zona de CONCACAF, a México. Sumó 11 goles y apenas recibió 3 el equipo de Pochettino. Goleó a todo aquel que se le puso en el camino. Mientras tanto, por el lado de El Tri, no logra ganar en esta gira. Logró 2 empates con Colombia y contra la selección de Perú y cayó 0-3 ante Estados Unidos. Algunas dudas, pero también algunas cosas interesantes del Tri en manos de Márquez. Le queda el martes 6, partido contra Chile, para lograr victoria. En el minuto de fútbol de primera les habló Quique Lanz.
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3: Muy bien, recta final de Fútbol de Primera. Cuando tuvimos que ir a la pausa, Andrés, corté lo que querías agregar.
4: Sí, ¿lo ven ahí? ¿Al flaco? Ahí está.
5: Ahí está.
4: El obelisco de Buenos Aires.
3: Sí. ¿A qué flaco, men?
6: Bueno, no. Qué lindo.
4: Lo que le quería agregar a Daniel, esperen que voy a sentar porque si no me voy a caer con la computadora en la mano. Lo que le quería agregar a Daniel con respecto a lo que bien dijo que más allá de la que terminó la luna de miel del Mundial, Sammy, de México, y que se tienen que empezar a adaptar al estilo de Rafa Márquez. Bueno, recordemos que fue brutalmente honesto cuando dijo: yo quisiera a jugar con el Barcelona, pero no tengo la materia prima. Bueno, claro. Habrá que ver si insiste en seguir jugando como quiere jugar después de hacer un análisis a fondo de estos cuatro partidos, independientemente del resultado de mañana. Y algo más que quería agregar: durante las dos transmisiones estaremos obviamente muy atentos a lo que suceda en los partidos de la Nations League de CONCACAF, que se van a jugar casi de manera simultánea, porque ahí salen los dos rivales de México y de Estados Unidos para la fecha oficial de partido oficial del Nations League del mes de noviembre, que tendremos por Fútbol de Primera. Estaremos muy pendientes. Juegan los dos contra el segundo de los dos grupos, del A y del B. O sea que estaremos pendientes a ver cómo termina la Liga de Naciones de la CONCACAF.
3: Tal cual, Costa Rica volvió a ganar 2-0 a Haití, aseguró que no desciende, que se quede en la Liga A, pero va a tener que jugar la repesca para llegar a la Copa Oro y no en esta situación directa contra los principales equipos que ya estaban esperando rivales para el mes de noviembre. Hacemos la pausa. 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

invitación para que nos acompañe mañana. Doble jornada doble. Arrancamos en St. Paul, Minnesota, en el Allianz Field con Estados Unidos frente a Canadá desde las 7:30 de la noche, tiempo del este, la previa, 4:30 en el Pacífico, y luego junto al equipo de fútbol de primera desde las 10 en el este, 7 Pacífico, en el Coliseo Memorial de Los Ángeles. Estaremos transmitiendo el partido entre México y Chile. Punto final para esta edición de fútbol de primera. Nos reencontramos mañana. Gracias por la sintonía.

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2: Desde el pasado 31 de agosto, en que anunció a través de sus redes sociales que se retiraba de la selección argentina después de 21 años y de 208 partidos, se comenzó a trazar la tarea de la organización del partido de despedida, del último tango de Lionel Andrés Messi, capitán de la selección albiceleste, campeona y subcampeona del mundo. Pues bien, el partido será mañana en el Estadio Monumental del Club Atlético River Plate, con entradas agotadas desde hace varios días. Será la selección de Benín, que ya está, felizmente también, hace 7 en la República Argentina y que asistió a ver a Independiente al estadio del equipo de Rosa Beatriz Sánchez. Estará acompañado por sus familiares, estará acompañado por sus compañeros campeones del mundo, algunos homenajes que ya comenzaron y que se van a extender hasta el martes en Rosario, por ejemplo, ciudad natal del futbolista. Se ha colocado una camiseta gigante de la selección argentina con la número 10 y la palabra gracias, que fue instalada en el día de hoy en el Monumento Nacional a la Bandera. Habrá un despliegue enorme de iluminación que permitirá proyectar un espectáculo audiovisual sobre la camiseta con imágenes que van a repasar la trayectoria del 10 con la selección. Habrá un escenario paralelo para toda la gente, por supuesto, que no pudo llegar a la cancha de River. Y desde el mediodía va a funcionar un fanfest estilo Copa del Mundo en el campo de deportes de la ciudad universitaria de Buenos Aires, de la UBA, con, por supuesto, viandas, con espectáculos musicales, con juegos, experiencias interactivas, es decir, tipo mundial, y una pantalla gigante, por supuesto, para seguir el partido. Tras el encuentro, tras los 90 minutos y más del partido contra Benín, la Asociación del Fútbol Argentino va a distinguir a Leo Messi y proyectará un video dedicado a su trayectoria con la selección, y se espera, por supuesto, que, como ocurrió en la Bombonera en el partido de despedida de Boca con Diego Armando Maradona, Messi entregue y externe algunas palabras, por supuesto, emotivas a la afición y al mundo que lo estará viendo a través de la televisión. Ceremonia especial. Y, por supuesto, Fútbol de Primera estará allí con nuestro enviado especial, nuestro director Andrés Cantor, con quien vamos a tomar contacto en instantes desde Buenos Aires para enterarnos de las sensaciones que va tomando recién aterrizado en la capital de la República Argentina. Un momento realmente importante. No se retira del fútbol, continuará su trayectoria con el Inter Miami, tan pronto como este sábado, que tiene partido frente al DC United. Veíamos imágenes hoy del que será el último entrenamiento de Messi con amigos, con figuras, con familiares. Por supuesto, es un entrenamiento abierto hasta cierto punto, y luego el emotivo día de mañana, sobre todo, no solamente para los aficionados argentinos, sino también, por supuesto, para los amantes del fútbol y los que seguimos disfrutando de Messi ahora a nivel de su club aquí en la MLS, hasta el tiempo que él quiera. Así que, bueno, momento emotivo, me imagino, mi querida Rosa Beatriz Sánchez, para los argentinos y para los amantes del fútbol. ¿Cómo te va?
3: Sí, yo creo que el momento será emotivo para todo el mundo del fútbol, porque no todos los días se retira del fútbol el más grande, acaso de todos los tiempos, será discutible, pero sin duda va a ser una fiesta. Y yo lo que quiero aportar, porque yo sé que Andrés tiene más información que nosotros al respecto y seguramente nos va a contar mucho, que ayer le hicieron una pequeña entrevista a un jugador de Benín, un canal de televisión de Argentina que no es de deportes, pero bueno, encontraron un jugador de Benín que se llama un defensor que se llama Mohamed Tijani, algo así, no sé si se pronuncia bien el apellido, y le preguntaron cuál es el plan para marcar a Messi. Y él dijo, no tenemos ningún plan para marcarlo, pensamos disfrutarlo. Así que bueno, hasta el rival de Argentina está pensando en disfrutar ese momento en el cual ellos van a ser protagonistas, acaso un poco inesperados, pero protagonistas al fin, y le podrán contar a sus nietos que ellos vieron jugar a Messi, que jugaron contra Messi en el día de su despedida. Chicos, es el momento soñado, así que más allá de cómo termina el resultado, porque lo van a disfrutar, dice este señor Tijani, que es defensor. Dice que le va a decir que es el más grande, que es un genio, que es su ídolo. Así que seguramente veremos una defensa sui generis en el equipo de Benín.
2: Hoy, escuchando la radio argentina, específicamente a los colegas del programa matutino en Radio La Red, Daniel, hablaban de la gente que había tenido suerte, porque había una lista larga de casi 450.000 personas que se metían online para procurar una entrada. Tienes que presentar el documento de identidad, la tarjeta de crédito con la cual abonaste, por supuesto, el ticket, ir a retirarlo personalmente, una serie de situaciones, e iba, había viajado desde Mendoza con su menor hijo, que nunca había visto, por supuesto, un niño de 7 años, 6 años, que nunca había visto, por supuesto, a Messi en vivo, y que nunca había visto a la selección sin Messi, que iba a tener la oportunidad de verlo por primera y por última vez con la selección.
4: ¿Qué tal, Sammy? Saludo para todos. Bueno, estamos delante de un acontecimiento histórico, por supuesto, porque se retira de la selección, digamos, quien lo hace, para muchos, me incluyo, el mejor jugador de la historia, lo hace delante de su gente, en el mejor escenario posible, el estadio más grande que hay en Argentina, rodeado de su público, de gente que probablemente alguno lo habrá visto en partido por los puntos, otro no, pero será parte de un homenaje especial que seguramente también será inolvidable. Han anunciado que va a haber a disposición de Messi un micrófono para que cuando termine el partido se pueda dirigir a la gente en caso de que él desee hacerlo. Y la verdad es que lo de menos, sinceramente, es el rival. Es un partido homenaje, no es otra cosa. Los jugadores de Benin vienen para ser parte de esa fiesta. Tampoco creo que se paren a contemplarlo y lo vean pasar, pero en definitiva se trata de ser un invitado más de una fiesta que es para Messi, para nadie más, para que él se despida y para que lo haga de la mejor forma posible.
2: Vamos a ir a la pausa, estamos en los estudios Ford, socio oficial de Fútbol de Primera, y nos vamos con la palabra del seleccionador argentino Lionel Scaloni, hablando justamente sobre este momento, sobre el partido de mañana, sobre el legado del 10 y la selección argentina. Son poquito más de 2 décadas, 21 años desde su debut con la albiceleste, y vamos tras la pausa a tomar contacto con Andrés directamente desde Buenos Aires. Esto dijo Lionel Scaloni sobre el partido de mañana.
5: ¿Cómo imagino el partido del martes? Bueno, me imagino primero emoción de todo el mundo, de todo, incluido Leo, lógicamente, desde el momento que pise el Monumental, él y todo el público. Va a ser un día inolvidable para todos. Creo que, bueno, agradezco ser parte de eso, porque va a ser su día, el día de sus compañeros también, de los que le dieron la mayor alegría futbolística, que lo merecen. Así que yo seré un espectador, estaré sentado ahí, lo afrontaremos con seriedad, pero agradezco poder disfrutar de ese día. Y tenemos todavía, si se puede, 2 entrenamientos con él, y bueno, verlo y disfrutar de él estos, bueno, el poco tiempo que queda, ¿no? Bueno, imagino que si hubiera habido 5 Monumental se hubieran llenado, no tengo duda, porque todo el mundo quiere estar en ese partido. A mí me han escrito de todos lados y, bueno, no doy abasto con decirle que va a ser complicado conseguir entradas. Nada, ¿qué le voy a decir? Ya creo que está todo dicho. Ahora solo queda disfrutarlo. Queda, bueno, lo que siempre se habló, de la nostalgia que siempre hablamos de cuando no esté, ahora no va a estar. Y bueno, y ya no solo por lo futbolístico, mira, de última hay que seguir jugando, pero la sensación de tenerlo a él en la cancha es algo único. Yo creo que eso es lo más, lo que me gustaría que la gente entienda, lo que él transmite estando en un campo de fútbol a todo el mundo, el contrario, al rival, al compañero, al hincha rival, al propio, lo que él transmite yo no se lo vi a nadie, y eso es lo que más vamos a extrañar. Después, bueno, la selección argentina seguirá estando, lógicamente sin él no va a ser lo mismo, pero se extrañará esa sensación de lo que él transmite, que yo no se lo he visto a nadie. Y eso, bueno, he dicho, conozco jugadores, he jugado con grandes futbolistas, he enfrentado a grandes futbolistas, pero esa sensación que él transmite no se la he visto.
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2: Bueno, tal como lo habíamos anunciado en el arranque del partido, vamos directamente a Buenos Aires, el epicentro de la despedida de Leo Messi, con nuestro enviado especial, nuestro director Andrés Cantor, que ha llegado hace unas horas nada más a la capital de la República Argentina. Andrés, ¿cómo estás? Bienvenido.
15: Con lo que contaron recién en el primer segmento. Estoy con Daniel. Lo que menos importa es el partido, aunque estoy seguro que las dos selecciones se lo van a tomar con la seriedad del caso. Y si no, fijemos cómo jugó Argentina contra la sub-23 de Burkina Faso, que había llegado al país 5 horas antes del comienzo del partido, con total seriedad. Es decir, Argentina hizo lo suyo más allá del despropósito que significó el rival y cómo se gestó ese partido, que es un tema aparte. Mañana no tengo ninguna duda que en segundo plano estará si jugó bien la línea de cuatro, si Enzo Fernández, McAllister y De Paul fueron al mediocampo. Todos los ojos estarán puestos en Messi. Y yo quiero decir algo con respecto a lo que va a pasar mañana, porque Sammy parece que lo vi leyendo, tenía más detalles de lo que saben acá, porque supuestamente hay muchas sorpresas preparadas para el día de mañana. Quiero recordar el día que yo vine a el primer partido de la selección argentina ya como campeona del mundo. Fue contra Panamá en la misma cancha de River, en la primera fecha FIFA después del Mundial, que fue en marzo. Si a mí me preguntan, por la calle ahora me para alguien y me dice ¿cómo salió el resultado? ¿Cómo salió el partido? No me acuerdo. Pero sí me acuerdo, y no me lo voy a olvidar nunca en mi vida, la emoción que sentimos todos a la hora del festejo de la gente, con el recibimiento que le dieron al equipo cuando salió, la emoción de cantar el himno y de ver a los jugadores llorando, y el muchacho que retumbó durante todo el partido. Eso no me lo voy a olvidar jamás. ¿Quién hizo los goles? ¿Cómo salió el partido? Era una cuestión accesoria ese día, como lo será mañana. Voy a lo que dijo Daniel con respecto a que habrá un micrófono. De la pelota no se mancha al gracias por siempre de Messi, que va a hablar seguramente después del partido para agradecerle el apoyo a todos los hinchas. Y esta selección de Benín, la cual fue a ver a Independiente, decía Rosa de este jugador Tillani, sí, además de decir todo lo que dijo Rosa, que dijo, también dijo que se le va a poner al lado y le va a decir desde el primer minuto: Messi, te amo, yo quiero tu camiseta. Seguro va a tener 200 camisetas para repartir mañana. Y a propósito de camisetas, llegué tipo 1-2 de la tarde, me fui aquí cerquita, estoy en el centro, a la tienda Adidas para ver si podía conseguir la camiseta conmemorativa que van a usar mañana. Tengo que suponer, por una cuestión de que es un partido A, que la usan todos, no solo Messi, no puede haber un equipamiento distinto. Agotada. Una camiseta de $120. Después fui a la tienda deportiva más grande a 5 cuadras. Agotada. Como agotadas están las entradas, decía bien, con todos los problemas que tiene aquí muchas veces la gente. En la era de la electrónica todavía hay boletos físicos que hay que pasar a retirar por algún lugar. El clima está sensacional, va a ser un clima muy muy nostálgico, porque obviamente Messi ya cumplió y ya jugó su último partido el 19 de julio en la final. Todos nos vamos a quedar con ese como su último partido oficial. Mañana lo será, tan oficial es que los jugadores sancionados van a cumplir una fecha más. Ya cumplieron el sábado pasado contra Burkina Faso. Pero Va a ser un partido obviamente distinto, nostálgico. Ojalá Messi cierre su carrera en la selección con un gol, y veremos. Tengo que pensar, no lo sé, sabiendo que a Messi no le gusta salir nunca, pero sería lindo que Scaloni lo saque al minuto 88, que el árbitro sea y tenga la flexibilidad y el espíritu del acontecimiento para dejarlo tomarse unos minutos, para que se pueda tomar unos minutos y saludar al público que le va a brindar una tremenda ovación y que no tenga que salir, como dice la nueva regla ahora, en 15 segundos. Así que todo lo previo, no sé, eso del FanFest, a mí no sé cuánta gente va a ir, acá se trabaja, el partido es por la noche, pero indudablemente todos están listos acá para vivir una fiesta futbolística muy grande, muy emotiva, esperemos muy linda, para cerrar y honrar la carrera del más grande que ha tenido la selección en estos últimos tiempos. A partir de ahora la selección argentina tendrá que aprender a jugar sin él. Se viene preparando la selección argentina para el día después, queda claro, futuro hay, pero indudablemente no será jamás lo mismo. Va a ser una tarde emotiva y de fútbol se hablará en otro momento.
2: Rosa.
3: Casi me hace llorar, André. No sé si me salen las palabras ahora realmente. Yo no sé, Andrés, lo único que disiento de lo que dijiste es que se ha preparado Argentina para esto. Yo no sé si los argentinos están preparados para esto. Obviamente está preparado en el sentido de la organización y el homenaje y todo, pero espiritualmente, mentalmente, no sé cuántos argentinos están preparados para decirle adiós a Messi. Pero bueno, es lo que hay. Se despide a lo grande. Y esto es lo bueno. Yo creo que él supo tomar la decisión a tiempo, cuando todavía, yo creo que Messi todavía le sumaba mucho a la selección, pero bueno, él se da cuenta que el final está cerca, y supo tomar esta decisión a tiempo, porque sería muy difícil y muy triste para un jugador de la valía de Messi, el más grande efectivamente, seguir hasta quién sabe cuándo pensando o autopercibiéndose necesario para la selección mientras que el físico no le diera y demás. Esto es lo que nos deja la sensación. ¿Acaso podía haber seguido un poquito más? Pero bueno, se retira cuando él cree que el momento justo y ha llegado, y yo creo que sí, que seguramente este era el momento justo.
15: Sí, yo estoy de acuerdo, Rosa. A ver, caí en un lugar común por ahí diciendo, lo que quise decir es que el fanático argentino, claro que no está listo, como no estuvimos listos para lo que pasó con Diego. Lo que quiero decir es que a los 39 años, después del cabileo que si jugaba o no jugaba esta última Copa del Mundo, era como que era inexorable que esto iba a ocurrir más temprano que tarde por una cuestión de su edad. Por eso digo que va a tener que acostumbrarse la selección a jugar sin él, y tiene que estar lista para afrontarlo sabiendo que él no podía jugar para siempre. Pero sí, el fanático creo que no está listo para no verlo más con la número 10 de la selección. Y ustedes no saben, yo lo escuchaba porque Daniel condicionó su opinión diciendo para mí el más grande de toda la historia, y yo le soy realmente sincero, tengo unos conflictos internos, yo voy a tener que ir a un psicólogo deportivo. Y sí, porque a mí, a ver, yo estoy de acuerdo con que lo es, no sé si escucharon lo que dije recién de este momento, a mí me cuesta tanto a ver, la aceptación de que es el más grande de todos los tiempos hace que tenga que hacerle el duelo para siempre a Maradona, y no estoy listo, porque para mí Maradona, por la época en que jugó, fue tan grande como Leo, estoy conflictuado, pero es indudablemente de los últimos tiempos el más grande del fútbol argentino y uno de los más grandes de la historia, sino el más grande. Opinable, y ya, con esto, ojo, no le quito un ápice de mérito a nada. a su grandeza, a lo que representa, a lo que juega, a los títulos que ganó, al liderazgo que tuvo, a su manera, para nada, para nada. Es una cuestión generacional, nada más. Pero bueno, es así. Así que aquí estamos, le soy sincero, ya le va a pasar a ustedes, jóvenes, en esta etapa de la vida de uno, después de haber visto toda la carrera de Leo desde su época de Barcelona, París, y ahora teniéndolo tan cerca en Miami, y obviamente con todas las alegrías que le terminó dando al fútbol argentino, quise estar, no podía no estar, más como fanático, no voy con credencial ni nada, voy como la última vez, ¿se acuerdan? Aquella vez entrando a la cancha, se hizo viral que me habían robado esta cadenita que tengo acá.
3: ¿Reapareció?
15: Que supe reponer. No, tuve que comprar otra. Se la llevaron bien llevada. Y ahora estoy. Ya la gente que no
2: vaya sin cadena mañana, por si acaso.
15: No, escúcheme, usted dijo que voy al escenario más grande, no sé, y Chapela se prendió también. Sí. En la cancha de Boca no me robaron jamás nada,
4: Bueno, porque,
2: que llevaba vas ahí. Al palco.
4: El que se mueve en su barrio, ahí normalmente nadie lo toca, ¿no? A ver.
15: Dos cositas.
4: Un ejercicio pequeñito y una pregunta, Andrés. El ejercicio es, imaginemos, ¿no?, que existiera el balón de oro histórico del mejor jugador de la selección argentina o de Argentina y hubiera que votarlo, ¿por quién votaría, no? Alguien como tú que vio a los dos en plenitud. Y lo otro es, se retira Messi, se va de la selección, pero el 10 no se retira. El 10, el número. ¿A quién ves heredero de esa camiseta?
15: La primera pregunta, repito, tengo que pasar por varias horas de psicoanálisis, no te la puedo responder. Así de una. Me está presionando. ¿Cuándo cierra el voto para ese
2: balón de oro?
15: No. Este que plantea Daniel.
4: Se puede esperar.
15: Sí, como acá en Argentina están acostumbrados a los dobles votos, ¿se acuerda de una votación?
3: 38 a 38. Sí.
15: Ahí está, yo pongo a los dos y listo, hasta que mi terapista diga a ver si puedo dar vuelta a la página. Y la segunda era, perdón.
4: La del 10, el número.
3: La camiseta.
15: Ah, la del 10. No, la del 10, obviamente, no hay un 10 como él, no. No quiero caer en el lugar común. No sé qué 10 como tal tiene en este momento la selección argentina. A mí Nico Paz me parece que es muy pronto para que le dé la número 10, porque además no es titular indiscutido en todos los partidos. Por ahí el que la puede llevar es McAllister. Para mí tiene que ser un campeón del mundo. Enzo no creo que la quiera, porque tienen los chicos, ya tienen los jugadores, ya tienen números fijos. Y esa 10 es pesada. Pero, y es muy simbólica, ¿no? A partir de ahora. Pero bueno, veremos. Yo sigo desde aquí, ¿eh? Ahora, ¿se acuerdan cómo hice aquella noche en Doha? Tengo al obelisco, ¿eh? Si le puedo mostrar. A ver si se ve.
3: Sí, está oscureciendo. Vimos cómo fue anocheciendo, sí, lentamente.
4: Espectacular.
3: ¡Ay, el Teatro Colón! ¡El Teatro Colón! ¡Qué lindo!
15: Ahí está,
3: sí.
15: Tal cual, el Teatro Colón. Bueno, un poquito de turismo, pero bueno. Creo que por interno no tengo los anteojos puestos, me están mandando la pausa, creo.
2: Sí, señor. Sí.
15: Pero aquí sigo, porque la transmisión de ustedes, muchachos, fue excelente el otro día de Phoenix. Los sigo escuchando, saben que tenía un compromiso familiar, pero me escapaba, no sé, las veces que fui al baño para poder escucharlos.
2: Hay una edad,
15: no,
2: también.
15: Cuando escuchaba un poquito de reggaetón. No,
3: ¡qué maldad, Sammy!
15: No, Escúcheme,
3: eso fue rudeza innecesaria.
15: Cuando cambiaban de reggaetón a alguna música de otra época para los más chicos, yo me iba y los iba escuchando, así que obviamente este Estados Unidos, como dice Rosa, está on fire. Sé que vamos a hablar de esto y mucho más tras la pausa.
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17: Portugal lo volvió a hacer sin Cristiano Ronaldo. Venció 2-1 a Noruega y se convirtió en el líder del grupo 4 en la Liga A de Naciones en la UEFA. Lo platicamos en el minuto de fútbol de primera.
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17: Portugal cerró la jornada en esta fecha FIFA de septiembre-octubre con 4 victorias, esta vez de nuevo sobre Noruega, 2-1 y sin Cristiano Ronaldo, en un entorno que hasta cierto punto ha sido incómodo para algunos de los jugadores del plantel y que salieron a manifestar además lo que CR7 significa para el fútbol portugués. Lograron quedar líderes de grupo con 12 puntos, atrás viene Dinamarca con 6, Gales y Noruega tienen 3 puntos. Sobre el tema de al cerrar la jornada, Jorge Jesús la dejó picando. Ha sido un malentendido con Cristiano. Estoy seguro que lo resolveremos muy pronto. La puerta sigue abierta. En el minuto de fútbol de primera, les hablo Quique Lanza.
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2: Padre se adaptó muy bien. Es un chico que cuando sonríe contagia, ¿no? Con su energía, y después su capacidad de juego. Es un jugador que maneja muy bien su función, ¿no? Es un chico que es joven pero que tiene mucha madurez en el juego. Como todo joven hay que tener cuidado, hay que tener la capacidad de llevarlos, de guiarlos, pero de apoyarlos y darle también esa libertad para que ellos puedan estar en un entorno que se sientan cómodos y expresar su talento. Pero estoy muy contento con Adri y con todos los chicos que por primera vez están con nosotros.
3: Adri es Adri Mehmeti, 17 años, jugador del New York Red Bulls, hablando además de lo que ha significado estos 12 debutantes en esta convocatoria, Rosa, Daniel, Andrés, de la selección de los Estados Unidos, que en 3 partidos ha marcado 11 goles y que mañana, con transmisión de Fútbol de Primera desde las 7:30 en el Este, 4:30 en el Pacífico, estará enfrentando el cuarto y último partido de esta fecha FIFA frente a la selección de Canadá.
4: Sí, justamente todos los jóvenes respondieron bien. Esto es lo increíble, ¿no? Porque cuando se convocan jugadores nuevos a la selección, a algunos le pesa la camiseta, a otros no, pero en este caso todos, casi todos estuvieron bien. Además se nota un buen clima dentro del grupo, y además yo quería destacar el cuando Cavan Sullivan hace ese golazo que hizo, el del 2-0, no sé si ustedes notaron, que yo noté, por ejemplo, en la celebración, cuando él se va al córner, que seguramente tenía un familiar ahí, no sé, pero todos los jugadores, titulares y suplentes, fueron a abrazarlo de una manera tan efusiva que me da la sensación de que hay una comunión impresionante entre estos jugadores, más allá de lo futbolístico, que también hay un buen clima dentro de la selección que para mí se vio reflejado en la celebración de ese gol.
5: Sí, yo estoy de acuerdo con Rosa, fue muy evidente que la celebración tuvo connotaciones especiales, fue muy muy cálida entre todos los jugadores, todos sin excepción, suplentes, titulares, todos estuvieron juntos en la celebración. Yo quería contar sobre el caso de Mehmeti, que me parece que mañana, me estoy aventurando, pero mañana va a tener otra oportunidad. Su primer partido como titular no fue del todo bueno, yo creo que no estaba suficientemente bien arropado alrededor, el equipo como tal, como se armó en el partido contra Chile. Me gustaría volverlo a ver un poquito mejor rodeado, y hubo notas altas para mí, dos puntualmente, que fueron las de Cavan Sullivan y la de Julian Hall, titulares en el partido más importante contra México, que resaltaron, estuvieron un escalón por encima del resto de muchachos que debutaron, que coincido también, lo hicieron con muy buena nota.
6: Estoy de acuerdo con lo que dicen, porque a mí me sorprendió realmente Sullivan. Yo no lo tengo muy visto, y lo tengo visto obviamente en su partido de Filadelfia. No es lo mismo jugar en el clima hostil, entre comillas, que tuvo la selección de Estados Unidos en Arizona, con la gente en contra, contra un rival con toda la historia que tiene ya ese clásico, más allá de que quiso bajar el precio Pochettino diciendo a mí no me importa la rivalidad. Bueno, mentira, porque los dos técnicos lo hicieron más de los 5 cambios, creo que 4 y 5 cambios cada uno, es decir, que no quisieron arriesgar ni con el resultado a favor ni en contra a hacer muchas modificaciones, uno para ganar y otro para tratar de darlo vuelta. Y queda claro que estos chicos, a mí en línea general, los 13 para mí han pasado la prueba, porque los rivales han sido muy buenos, o sea, mejores rivales que estos no pudo haber conseguido la selección de Estados Unidos. El clásico rival de la zona, la selección de Perú, me dirá lo que quiera decir de Perú, pero bueno, está bien, pero en definitiva es un rival de la Conmebol, es un rival sudamericano, como lo fue Chile, que después terminó como terminó, y también ahí digamos una respuesta digamos desde lo espiritual por ahí, para no dejarse amedrentar ante los roces del final. Pero futbolísticamente yo creo que todos los debutantes, teniendo en cuenta eso, que es una redundancia, que se estaban poniendo la camiseta de la selección por primera vez, creo que en líneas generales pasaron la prueba, y estoy de acuerdo con Daniel, con nota alta, Hall, que hace goles todos los partidos, y este chico Sullivan, que es un atrevido en el buen sentido de la palabra, ¿no?
3: No arruga para nada, se presenta, y la gran sorpresa para todos en el estadio, en el equipo de fútbol de primera, fue la titularidad, la primera, de Diego Cochen, que había ingresado en el segundo tiempo, hablo del portero, que había ingresado en el segundo tiempo de del partido contra la selección peruana, y que entregó la portería invicta, y que tuvo un par de atajadas mano a mano con los delanteros mexicanos. 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
1: Bueno, las bajas que tiene la selección mexicana confirmadas antes del partido contra Estados Unidos el sábado, la de Gilberto Mora Morita, que regresó lastimado al equipo de Cholos, y por supuesto el del Chucky Lozano, que está de regreso en Los Ángeles con el Galaxy, se sumó por supuesto después de el cachetazo a Sebastián Berhalter, la del Tiloncito Chávez, que ingresó en el arranque del segundo tiempo por Gallardo y fue expulsado. Y hace instantes la sanidad de la Femex Food confirma que Luis Romo también causa baja por una lesión muscular y está regresando a México. El último que apague la luz. Sí, señor. Veremos entonces qué
2: pasa. No nos dimos cuenta cuando salió de cambio Sammy que tenía un problema muscular realmente, porque el informe dice eso, que tiene un problema muscular en el isquiotibial izquierdo.
1: Le hicieron el día de ayer seguramente las investigaciones y hoy sí, evacuaron esta...
2: Pero nos dio toda la sensación de que había salido porque era el que estaba amonestado, ¿se acuerdan?
1: Correcto.
2: Y bueno, creíamos que esa era la razón, pero aparentemente tenía un problema físico.
1: Bueno, sería interesante, Andrés, ver mañana a esta selección mexicana después y buscando además su primera victoria en la era de Rafa Márquez, ¿no?
3: Sí, creo que no hay que precipitarse con respecto a la búsqueda de ese primer resultado favorable y sí empezar a ver dónde están los huecos, porque el otro día, más allá de los errores puntuales del arquero Tala Rangel, la defensa, cada vez que fue atacada por Estados Unidos, no dio muchas garantías. Y es hasta paradójico porque parecía, durante el Mundial, medio por una cuestión de la lesión de Malagón, que habían encontrado al arquero en Tala Rangel, y de repente los dos errores que cometió en este partido tan importante hace que uno, ponga todos los ojos sobre él, pero que México se llene de dudas con respecto a una posición que, igual que en Estados Unidos, no tiene heredero después de Memo Ochoa. Parecía que era Tala Rangel, y bueno, ahora a repensarlo. Veremos si el técnico le da la confianza en el partido de mañana, que transmitiremos de Los Ángeles, o esto ya estaba decidido. Sería bueno que Rafa Márquez lo aclare, ¿no? Porque cuando, si no lo vemos en la alineación titular a Tal Rangel, que atajó los tres partidos anteriores, si no advirtió Rafa de entrada que iba a rotar arqueros, vamos a pensar.
1: Uno sí tapó contra Perú, jugó el portero
2: García,
1: de León.
2: García jugó.
3: Es verdad, sí. es verdad. Tenés razón.
1: Pero no creo que lo ponga Padilla, que es debutante absoluto.
4: Yo te digo una cuestión. Hubo dos fallos de Tala, el primero distinto del segundo.
1: El segundo con Campillo, ¿eh?
4: Pero digo. Sí. Rafa Márquez está tratando de imprimirle un estilo distinto a la selección mexicana, mucho más relacionada con la pelota, con la defensa más adelantada,
1: jugadores para
4: lo cual requiere de un arquero que sepa jugar también con esos metros por detrás. Y el segundo error tiene que ver mucho con eso. Es un error individual, es verdad, no es tanto por el hecho de salir jugando, no, la verdad que es un descuido, pero digamos, va a haber que habituarse a esto y Rafa Márquez necesita encontrar un arquero que sepa jugar así.
1: Pero dudó, o sea, porque cada una presión leve de Estados Unidos,
4: que salió, ahora, no se le dio nada seguro con la
1: metía
4: pregunta.
1: Miedo,
2: Ahora en las declaraciones de Rafa Márquez, en la conferencia de prensa, en las declaraciones posteriores, cuando él pone el énfasis en que los tres goles llegaron porque fueron regalos y no mérito del rival, a mí me parece que no es tan así la cosa, porque en realidad el mérito de Estados Unidos fue la presión que generó el error en los tres casos, la presión genera el error, entonces algo de mérito también tiene el rival que anota los goles, pero Rafa dijo fueron tres regalos.
4: Yo en el segundo difiero, yo no vi ninguna presión allí, el arquero,
2: pero Cavan Sullivan estaba ahí.
4: Estaba parado. No lo estaban presionando.
3: Pero en momento, rebobinemos la jugada, ojo, estaba a 5 metros, pero él arranca desde el córner a favor de México, sí. Y sale disparado cuando, es mérito del chico de
1: intuye la jugada.
3: Estado en el lugar correcto.
4: Eso sí, pero digamos, no, el arquero no estaba apurado, no fue una situación en la que estuviera obligado a jugar rápido. Claro. A eso me refiero.
1: Bueno, lo que parece lo que sí parece ser un hecho es que el honeymoon del Mundial se terminó, ¿no? Que fueron 3 semanas de una ilusión. México jugó bien, ganó los 3 partidos de la fase.

0: grupos, hizo un buen partido contra Inglaterra, no le alcanzó, pero me parece, a la luz de los aficionados, sazonados, por supuesto, en el segundo tiempo, gritando lo que le gritaron a Rangel cada vez que salía, portero de su selección, me parece que el honeymoon se ha terminado. 10:00 p.m, tiempo del Este, 7:00 p.m. en el Pacífico, arranca la transmisión desde el Coliseo Memorial de Los Ángeles, México-Chile por Fútbol de Primera.
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2: Estados Unidos logró campaña perfecta en sus 3 partidos amistosos de esta fecha FIFA. México, de Rafa Márquez, aún no conoce la victoria. Lo platicamos en el minuto de Fútbol de Primera.
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2: Estados Unidos cerró una gira impresionante ganando 3-0 a su más enconado rival en la zona de CONCACAF, a México. Sumó 11 goles y apenas recibió 3 el equipo de Pochettino. Goleó a todo aquel que se le puso en el camino. Mientras tanto, por el lado de El Tri, no logra ganar en esta gira. Logró 2 empates con Colombia y contra la selección de Perú y cayó 0-3 ante Estados Unidos. Algunas dudas, pero también algunas cosas interesantes del Tri en manos de Márquez. Le queda el martes 6, partido contra Chile, para lograr victoria. En el minuto de Fútbol de Primera les habló Quique Lanz.
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3: Muy bien, recta final de Fútbol de Primera. Cuando tuvimos que ir a la pausa, Andrés, corté lo que querías agregar.
4: Sí, ¿lo ven ahí? ¿Al flaco? Ahí está.
5: Ahí está.
4: El obelisco de Buenos Aires. Sí.
3: ¿A qué flaco, men?
6: Sí, bueno, no. Obelisco, qué lindo.
4: Lo que le quería agregar a Daniel, esperen que voy a sentar porque si no me voy a quedar con la computadora en la mano. Lo que le quería agregar a Daniel con respecto a lo que bien dijo que más allá de la que terminó la luna de miel del Mundial, Sammy, de México, y que se tienen que empezar a adaptar al estilo de Rafa Márquez. Bueno, recordemos que fue brutalmente honesto cuando dijo: yo quisiera a jugar con el Barcelona, pero no tengo la materia prima. Bueno, claro, habrá que ver si insiste en seguir jugando como quiere jugar después de hacer un análisis a fondo de estos cuatro partidos, independientemente del resultado de mañana. Y algo más que quería agregar: durante las dos transmisiones estaremos obviamente muy atentos a lo que suceda en los partidos de la Nations League de CONCACAF, que se van a jugar casi de manera simultánea, porque ahí salen los dos rivales de México y de Estados Unidos para la fecha oficial de partido oficial de Nations League del mes de noviembre, que tendremos por Fútbol de Primera. Estaremos muy pendientes. Juegan los dos contra el segundo de los dos grupos, del A y del B. O sea que estaremos pendientes a ver cómo termina la Liga de Naciones de la CONCACAF.
3: Tal cual, Costa Rica volvió a ganar 2-0 a Haití, aseguró que no desciende, que se quede en la Liga A, pero va a tener que jugar la repesca para llegar a la Copa Oro y no en esta situación directa contra los principales equipos que ya estaban esperando rivales para el mes de noviembre. Hacemos la pausa. 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